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Vamos a avanzar ahora. 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
2: Und das nicht nur zur Sommerzeit.
3: Vamos a rumbear, oye, que venga Raimundo, Susana, Carmen, Elena, todo el mundo, vamos a avanzar ahora sí.